0: Chacón en buena forma, un mes que casado tiene que tenerlo. Escucha, bro.
1: Parecerme a ella y así me pareceré a Jesús.